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0: 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Son las 7:56 en la X96.5.
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1: Son las 8 y 57 minutos en la X 96.5.
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0: Es el sonido de nuestros archivos X. Así los acompañamos en fin de semana a través de nuestra estación. Nos levantamos tempranito para llevar hasta ustedes los recuerdos de las mejores canciones. I Like It, todo un hit de 1989 a cargo de Dean Espósito. Ese es el nombre completo de Dino. Así lo conocimos en el mundo de la música y fue una canción que fue de las más sonadas en aquel año en los Estados Unidos. Canadá y otros lugares del mundo también estuvieron rindiéndose a los pies de Dino con todo este ritmo que ustedes disfrutan a esta ahora en la X96.5 como parte de nuestros archivos X. Soy Julio César Soto, los acompaño a través de La Nación de Más Música, una hora más con archivos. Y recuerden que a las 10 volvemos al presente musical con nuestras 20 de la X y en un momentito tendremos también a Luis Felipe, que nos tienen mucha información hoy desde el sur de Cali. 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

0: Ya tenemos en esta mañana increíble, muy buena música para ustedes, los clásicos que nunca pasan de moda. Estamos en los Archivos X, que van como siempre, como es costumbre, hasta las 10 de la mañana, desde las 8, conectándose ustedes desde cualquier lugar del mundo en la xcali.com o también descargando nuestra aplicación, la xcali. Y bueno, invitándolos para que se queden conectados porque hoy estamos desde uno de los lugares que más nos encanta de nuestra ciudad de Cali. Estamos acompañándolos desde Automar Cali en la Feria de Emprendedores Grupo Automar Cali. Y bueno, pues saludamos de una vez a mi tocaya, a Luisa. Luisa nos va a estar contando durante estas dos horitas, pues qué es lo que está pasando desde La Paso Ancho con 70. Lu, ¿cómo vamos?
1: Hola, ¿cómo están todos? Pues me alegro mucho que estén aquí, invitando a todos los oyentes de La X que vengan, porque hoy tenemos... Hoy no vamos a hablar de carros, hoy no vamos a hablar de promociones de carros, vamos a hablar de que caleño apoya a caleño. Y entonces decidimos desde Grupo Automar Cali abrir nuestro concesionario a un montón de emprendimientos. Tenemos de todo, tenemos comida, tenemos accesorios, tenemos ropa, tenemos de todo, que se vieron un poco afectados por el terremoto que pasó, y hoy decidimos abrir para que vengan todos nuestros clientes, para que vengan todos los caleños y vean todo lo que tienen estos emprendimientos, les compren y nos ayuden también a todos a reactivarnos.
0: Buenísimo, Lu, buenísimo, qué lindo y llena mucho el corazón ver este tipo de iniciativas y ver lo que tú dices, caleño apoya caleño, qué bacano. Hay una variedad impresionante de cosas que van a poder encontrar acá. Estamos viendo productos naturales, estamos viendo medicamentos, estamos viendo postres, comida, una cantidad de ropa y bueno... Aquí también estamos con nuestro querido y fantástico Pipe, que va a estar acompañándonos durante toda esta jornada. Pipe, ¿cómo amanecimos? ¿Cómo está ese ánimo?
2: Buenos días para Lu al Cuadrado. Me encanta estar aquí porque de verdad que es una marca de la cual ya es parte de nosotros. Somos más que toda una familia como lo es Automar Cali. Así que la invitación para que vengan y apoyen esa feria de emprendedores. ¿Dónde están, Felipe? Paso Ancho con 70, mejor dicho, esto aquí ya comenzó a llegar la gente y como decía Luisa, caleño apoya a caleño, entonces la invitación para que se conecten con Archivos X, ya en un ratito vamos con las 20 de la X y ustedes obviamente se van conectando a través de nuestro WhatsApp 318-860-9616 y por aquí los esperamos en Automar Cali de La Paso Ancho con 70.

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1: Nos acompañamos desde Automarcali en la Feria de Emprendedores del Grupo Automarcali, acompañándolos en un evento muy, muy especial que se está llevando a cabo en este lugar donde siempre les hemos invitado a que se acerquen y compren el vehículo de sus sueños. Pero en esta oportunidad el mensaje es diferente. La intención no es hablar de los vehículos que, bueno, son increíbles en este lugar, sino de invitar a los caleños a que se acerquen a esta vitrina en la Paso Ancho con 70, porque van a poder encontrar una cantidad de emprendimientos increíbles. Les cuento así por encima. Veo unos postres deliciosos, veo productos para el cuidado personal, vestidos de baño, snacks. Estoy viendo por acá también purificadores, termos de agua, maquillaje. Estoy viendo por acá también productos de papelería, postres, bebidas, ropa, accesorios, muchas cosas increíbles vamos a poder encontrar en esta carpa, donde van a encontrar a muchos emprendedores, y la idea es apoyarlos. La idea es que ustedes vengan, se antojen, compren, y si no pueden venir, pues entonces manden a alguien a que vengan, recomienden este lugar. Este es el sitio

0: Servicios, si usted de pronto por estos días está pensando en algún evento, pues también hay degustación de comida, hay productos que le pueden servir para su fiesta, así que venga, Automarcali, Paso Ancho con 70, la invitación para todos los oyentes de La Nación de Más Música. Quizás de pronto no tenían plan para hoy, pues ese es un plan perfecto, ¿no? Porque quizás muchos a veces decimos, quisiera colaborar, quisiera apoyar, todos estos días no he podido hacerlo por múltiples razones, ya sea por trabajo, pues esa es una manera de apoyar, ¿no? La reactivación y la reconstrucción de la ciudad de Santiago de Cali, y qué bonita manera de hacerlo que apoyando obviamente a los emprendedores que de alguna u otra forma pues también resultaron afectados, ¿no? Por cuenta de lo que ocurrió con respecto pues al terremoto.
1: Exactamente, entonces ustedes van a poder acercarse a este lugar, Paso Ancho con 70, hasta las 4 de la tarde. Arrancó a las 9 de la mañana, hasta las 4 de la tarde van a estar esperando por ustedes. Armen parche familiar y se vienen para acá. Por ahora vamos a seguir disfrutando de muy buenos clásicos. Estamos justamente disfrutando de nuestros archivos X y vamos con ellos hasta las 10 de la mañana.

0: estamos disfrutando de los Archivos X, los clásicos que nunca pasan de moda y con los que vamos a tener muy buena programación este fin de semana, porque hoy pues pudimos escucharlos desde las 8 y vamos hasta las 10, y mañana tendremos edición doble de los Archivos X como es costumbre, desde las 8 de la mañana hasta el mediodía, hasta las 12 exactamente. Seguimos en la Feria de Emprendedores del Grupo Automar Cali.
1: Sí, señorita, aquí seguimos porque, bueno, este sábado 29 de agosto, pues se abrieron las puertas de nuestro concesionario Automar Cali y estamos realizando pues esta feria de emprendedores donde pues diferentes emprendimientos tienen este espacio aquí para exhibir sus productos. Ya esto arrancó, precisamente por aquí está Mafe, quien nos está acompañando también en esta mañana increíble de Archivos X. Mafe, bienvenida nuevamente a la X, como siempre, esta es tu casa y qué bonito estar nuevamente aquí con los amigos de Automar Cali.
2: Claro que sí, muchas gracias a ustedes también por estar aquí, invitarlos, esa es la idea de hoy, invitarlos a esta feria que tiene una causa muy bonita, donde hay diferentes emprendimientos. Ya estamos listos, ya todos los emprendimientos están listos con todos sus productos, así que súper invitados aquí a La Paso Ancho con 70.
1: Claro que sí, la invitación, vea, yo me vine por acá para la carpa, me vine obviamente a conocer todas estas empresas, todos esos emprendedores y me encontré con alguien. Aquí está Nicole a través de la X96.5. Nicole, bienvenida a la X, buenos días, cuéntame de qué se trata tu empresa.
3: Hola, muy buenos días. Mango se trata de un frappé maracumango con mango picadito encima, trae sal, limón, pimienta y tajín, tenemos el tradicional que viene con lechera y el spicy que viene con chamoy, ya a gusto personal.
1: Uy, no, qué delicia, Lu, Mafe, eso suena delicioso. Nicole, ¿cómo te podemos encontrar en Instagram?
3: Claro que sí, aparecemos como Mangos Col.
1: Bueno, Mango Escola, ahí está la invitación para que ustedes vengan. Estamos en Automar Cali de La Paso Ancho con 70. Lu, recíbame aquí un momentito, yo voy por mi frappé.
0: Hágale pues, vea, vamos a estar conversando con más emprendedores. La invitación es, vénganse para acá, por ejemplo, nuestra amiga Nicole, la van a poder encontrar en su stand, van a poder refrescarse delicioso con un manguito espectacular, con tajincito, limoncito, salecita, delicioso, mientras ustedes hacen todo el recorrido por el resto de stands. Entonces, ahí está la invitación. Por ahora, sigan conectados, seguimos en los Archivos X, pendientes porque ya vamos a arrancar nuestro conteo del fin de semana, las 20 de la X, sigan en sintonía.

0: Estamos en esta increíble Feria de Emprendimiento en la ciudad de Cali, exactamente al sur, en la Feria de Emprendedores del Grupo Automar Cali. Estamos disfrutando de nuestros archivos X y ya casi nos acercamos al momento en el que vamos a arrancar pues nuestro conteo de las 20 de la X.
1: Conteo de las 20 de la X y que obviamente está muy esperado, sobre todo por lo que ha venido sucediendo con artistas como Ada Langley, Tame Impala. Vamos a ver cómo les va hoy. Por lo pronto, estoy nuevamente con Mafe, quien nos va a estar compartiendo obviamente de esta Feria de Emprendimiento de Automar Cali. Mafe, yo sí quisiera saber y que le contemos a los oyentes de La Nación de Más Música, ¿cómo surge esta idea? ¿Cómo nace esta idea de Automar Cali de apoyar a los emprendedores, de tener estas grandes empresas aquí en la vitrina de ustedes?
2: Sí, claro, pues como ustedes ya saben, vivimos una semana muy difícil donde todo era una incertidumbre y desde Mercado empezamos a decir qué hacemos, cómo podemos apoyar, cómo podemos desde Automar Cali aportar nuestro granito de arena. Nosotros también como concesionario trabajamos de la mano de muchos emprendedores que son una ayuda increíble con cada cosa que hacemos y dijimos, ¿por qué no abrirle las puertas a más emprendedores, conocer mucho más emprendedores y apoyarlos en este momento?
1: Totalmente de acuerdo. ¿Cuántos emprendedores aproximadamente hay aquí en este stand, Mafe?
2: Tenemos aproximadamente 15 emprendedores.
1: 15 emprendedores y hay absolutamente de todo. Hay producto corporal, hay gastronomía, hay ¿qué más podemos encontrar aquí?
2: Así es, tenemos de todo y eso es lo mejor de todo. Tenemos comida, tenemos postres, tenemos frappés, tenemos maquillaje, tenemos ropa, tenemos emprendimientos de estampados, así que opciones hay.
1: Emprendimientos de estampado, dijo algo muy muy importante y es el tema del maquillaje, porque yo sé que muchos están a esta hora al pendiente de lo que está sucediendo aquí en Automar Cali de la Paso Ancho con 70 y me traje a otra gran emprendedora que tiene un sitio maravilloso, Lu, tiene un sitio lindísimo y es Casa de Reinas. Casa de Reinas es un emprendimiento de maquillaje para todos los que nos estén escuchando y que obviamente pues quieran hacer parte, quieran apoyar todo el tema de maquillaje. Buenos días, ¿cómo estás?
3: Buenos días, muy bien, gracias. Mi nombre es Winnie, soy la dueña de un emprendimiento súper espectacular que se llama Casa de Reina, donde vendemos maquillaje, cuidado corporal, cuidado capilar, y estoy muy feliz de estar aquí y esta oportunidad que nos han brindado de poder venir aquí con los productos y conocer mucha más gente.
1: Bueno, me encanta. ¿Cuánto llevas aproximadamente con Casa de Reinas?
3: Llevo 5 mesecitos.
1: Apenas estás iniciando, pero esta es una gran oportunidad. Y yo creo que tu caso es el de muchos, ¿no? Que apenas iniciando y nos golpea pues esta situación. Y qué bonito contar con empresas como Automar Cali que le brinden pues la oportunidad de estar aquí.
3: Sí, sí, fue muy lindo porque la verdad yo estoy empezando y cuando lo del terremoto fue muy, muy terrible. O sea, aparte de que fue tenebroso, mi emprendimiento como tal estaba como en vitrinitas y todo se me cayó. Entonces yo, bueno, como muy positiva, yo hice un video por TikTok y me contactaron por ahí, por ese video, me pareció muy lindo. Y me contactaron y me dijeron, te queremos ayudar, de parte de acá de nosotros te queremos ayudar porque vimos como lo que te pasó, lo que sucedió, cómo quedó como tus vitrinas y eso. Y fue donde me brindaron esta oportunidad, que es la verdad la primera vez, pero estoy muy feliz de esto.
1: Qué bonito, y no será la última. Winnie, ¿cómo te encuentra Casa de Reinas a través de redes sociales?
3: Por TikTok me pueden encontrar como Casa de Reinas, sí, Winnie Queenie también.
1: Winnie, muchísimas gracias también por estar aquí en esta Feria de Emprendimiento. Estamos unidos, obviamente, a Automar Cali junto con la X96.5. Recuerde que estamos Automar Cali Paso Ancho con 70. Si se acaban de conectar a La Nación de Más Música, pues aquí los vamos a estar esperando. Vamos hasta las 11 de la mañana, ya en un ratito arrancan las 20 de la X. Así que por lo pronto ustedes continúen con más archivos disfrutando de La Nación de Más Música.

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1: Son las 10:03 en la X96.5.
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Bienvenidos a las 20 de la X, como les hemos estado anticipando desde hace un ratito. Desde ya comenzamos este recorrido por las canciones más importantes de nuestra estación. Vamos a recorrer una a una, vamos a repasar más bien una a una las canciones que hacen parte de la X96.5, las que ustedes en este momento están pidiendo muchísimo, las que ustedes disfrutan más y las que ustedes votan a través de arroba la X Cali Oficial en nuestras encuestas. Así que la invitación es, oyentes, sigan conectados. Recuerden que en este momento los estamos acompañando desde la Feria de Emprendedores del Grupo Automar Cali. Estamos con Felipe Alvarado contándoles cosas chéveres. Vamos a estar invitando más emprendedores para que vengan, nos hablen justamente de esos negocios que han creado. Y obviamente ustedes se animen a venir a visitarnos y a apoyar a todas estas personas increíbles, talentosas, que tienen estos proyectos tan bonitos, que quieren sacar adelante. Recuerden que caleño apoya caleño y la invitación siempre es que nos ayudemos entre todos. Sabemos que pasamos pues por un momento bastante complicado, un momento difícil que nos dolió a muchos, que a muchas personas afectó de muchas maneras, y qué bonito es si se tiene en las manos la oportunidad de ayudar a otros, pues no desaprovecharlo. Así que bienvenidos, esta es una nueva edición de las 20 de la X. Recuerden que cada una de las canciones que vamos a estarles anunciando, ustedes pueden encontrarlas en arroba la X Cali Oficial. Entonces van a poder ir votando por cada una de ellas, van quedando registraditas allí en X o en Twitter, como ustedes le quieran llamar. Esta es la edición número 34 de nuestras 20 de la X. Les contamos que 7 canciones bajaron de lugar, 7 canciones están estables y 6 canciones de nuestro conteo pues subieron de lugar. Ya vamos a estarles contando entonces exactamente qué fue lo que sucedió. Pero antes de esto, pues vamos a recordarles la semana pasada cómo estuvieron las canciones. En el puesto número 5 teníamos Back to Friends, The Somber. En el puesto número 4 teníamos Rein Me In, The Sam Fender y Olivia Dean. En el puesto número 3 teníamos So Easy de Olivia Dean. Olivia, la reina de nuestras 20 de la X por estos días.

0: Así las cosas, bueno, es momento de contarles que vamos a arrancar con los tres últimos lugares para esta edición número 34 de las 20 de la X y vamos a conocer qué canciones están en los últimos lugares. Bueno, en el puesto número 20 tenemos para esta oportunidad a Disco Lines y Teenage, ya completando 30 semanas como parte de las 20 de la X. La semana pasada estaba aquí mismo en el puesto número 20 y la canción es No Broke Boys en el puesto número 20. Puesto 19 para Miles Smith con 25 semanas haciendo parte de las 20 de la X. La semana pasada ocupaba el puesto número 19, así que sigue en el mismo lugar con Nice to Meet You. Y cerrando esta primera tanda de canciones tenemos a Ariana Grande con Twilight Zone ocupando el puesto número 18. 30 semanas llevan el conteo, la semana pasada estaba en el puesto número 16, así que para esta ocasión pierde dos lugares. Puestos 20, 19 y 18, arrancando las 20 de la X.
1: Número 20.

0: Ahí teníamos la canción número 18 de nuestro conteo de las 20 de la X. Era Ariana Grande con Twilight Zone en la X96.5. Estamos acompañándolos en nuestra edición número 34. Pero antes de ir con más canciones del conteo, pues vamos a seguir en esta increíble feria de emprendedores del grupo Automar Cali.
1: Sí, señora, continuamos en Automar Cali de la Paso Ancho con 70, apoyando a todos los emprendedores y obviamente acompañando a nuestros amigos de Automar Cali, esta vitrina que, bueno, durante tantos años ha hecho presencia en la ciudad y que sigue obviamente sumándose a la reactivación de nuestra ciudad después de lo sucedido. Nuevamente me encuentro por aquí con Luisa, quien nos está acompañando desde esta vitrina y obviamente en esta feria de emprendedores del grupo Automar Cali. Luisa, bueno, nuevamente bienvenida. Esto, mejor dicho, la gente ya comenzó a llegar, el ambiente está súper chévere. Nuevamente la invitación para los oyentes de La Nación de Más Música para que vengan y se acerquen y conozcan y apoyen estos emprendimientos.
2: Sí, la idea es que vengan, que apoyen, que compren. Lo que les digo, abrimos este espacio para que más de 10 emprendimientos vinieran a nuestra vitrina, mostraran sus productos, así que si usted no tiene parches y no sabe qué hacer, véngase, que de verdad tenemos muchas, muchas cosas. Tenemos emprendimientos de comida, de postres, de ropa, de belleza, de accesorios, de todo, así que si usted quiere venir, tiene un regalo por comprar o simplemente quiere parchar, véngase para la Paso Ancho con 70.
1: Aparte, porque gracias al grupo Automar Cali tienen regalos increíbles para todo aquel que venga y compre hoy en esta feria de emprendimiento. A los oyentes de La Nación de Más Música, pues les encantan los regalos, les encanta que uno los consienta, así que Luisa, cuéntame cuáles son esos regalos que tenemos para todos los oyentes y para todos los visitantes que se acerquen hoy aquí a Automar Cali Paso Ancho con 70.
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1: Bueno, ahí está la invitación de esta vitrina y, bueno, con esos obsequios, pues obviamente es imposible no animarse. Luisa, ¿hasta qué horas estará esta feria de emprendedores hoy aquí en la vitrina Automar Cali?
2: 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De verdad que la idea es que caleño compre caleño y que entre todos nos reactivemos.
1: Bueno, ahí está la invitación de Luisa, ya en un ratito volvemos con ella. 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
0: Esto está increíble acá. Vénganse, armen el parche y aquí los vamos a estar esperando. Continuamos con nuestro conteo de las 20 de la X y vamos a conocer tres canciones más que hacen parte de nuestro conteo de hoy. Puesto número 17 le corresponde a Justin Bieber. Justin Bieber está allí acompañándonos en este lugar para que, bueno, si ustedes son fanáticos de este artista, voten por él en las encuestas que vamos a publicarles. Las encuestas van a quedar consignadas, ¿dónde? En arroba la X Cali Oficial, nuestra cuenta de Twitter o nuestra cuenta en X, como ustedes le llamen, ahí van a quedar ellas listicas. Puesto 17 para Daisies, que ya completa 42 semanas en el conteo. La semana pasada estaba en el puesto número 18, así que sube un lugar para esta ocasión. En el puesto número 16 tenemos a The Fate of Ophelia de Taylor Swift, completando 33 semanas en el conteo. La semana pasada estaba en el puesto número 14, así que pierde dos lugares para esta edición. Y en el puesto número 15, cerrando este trío, tenemos a Harry Styles con Aperture. 21 semanas llevan el conteo a esta canción. La semana pasada estaba en el puesto número 15. Así que sigue en el mismo lugar para esta edición. Puestos 17, 16 y 15 en las 20 de la X.
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0: Estamos en la X96.5, programación de fin de semana, invitándolos para que hagan parte de esta increíble feria que se está viviendo aquí al sur de la ciudad de Cali, exactamente en la Paso Ancho con 70, en Automar Cali, la feria de emprendedores del grupo Automar Cali. Y antes de ir con tres canciones más que hacen parte de nuestro conteo, antes de disfrutar de los puestos 14, 13 y 12, pues seguimos con Felipe, que nos está contando acerca justamente de esta feria de emprendedores.
1: Regresamos al sur de la ciudad de Santiago de Cali, mi querida Lu, ya hacía falta estar de nuevo en contacto con la gente, dos semanas casi sin salir, obviamente a compartir con ustedes, pero bueno, aquí estamos y qué bonito que iniciar en Automar Cali de la Paso Ancho con 70, con esa gran feria de emprendedores donde estamos apoyando a todos los caleños, caleño compra caleño y obviamente pues seguimos descubriendo historias, seguimos descubriendo personajes, empresarios que tienen obviamente sus emprendimientos aquí y que hacen parte de esta feria. Y me vine nuevamente a la carpa, Lu y oyentes de la X96.5, y me encontré con Daniel. Daniel es el creador, es el dueño de Más Brownie. Así que Daniel, bienvenido a la X96.5, buenos días, cuéntanos de qué se trata tu empresa.
2: Bueno, nada, muchas gracias. Más Brownie es una compañía que nace hace 12 años vendiendo brownies de diferentes formas, sabores, en diferentes canales. Hoy estamos en Cañaveral, Mercamío, La Montaña, el Grupo Éxito, Oxxo. Vendemos también a empresas como regalos corporativos. Y bueno, ya tenemos una experiencia bien interesante en la fabricación de brownies y en la venta pues, de los mismos.

0: mismos, haciendo maquilas, haciendo diferentes productos que innovan dentro de la categoría de brownies.
1: Bueno, Daniel, ¿cómo llegó la invitación para ser parte de esta Feria de Emprendedores de Automar Cali?
0: Bueno, nosotros somos ya proveedores de Automar Cali para todas las sedes. Por compra estamos con los productos en las vitrinas y por compra de algunos carros les dan unos productos nuestros. Entonces ya hacemos parte pues como de proveedores de Automar Cali.
1: Genial, ya haces parte de esta familia. Cuéntame, ¿cómo encontramos a Más Brownie a través de redes sociales?
0: En Instagram, Facebook, TikTok como Más Brownie, M-A-S Brownie, Más Brownie.
1: Bueno, ahí está la invitación, oyentes de la Nación de Más Música. Son las historias que conocemos obviamente de todos los emprendedores, de esas personas que siguen levantándose. La invitación para que caleño compre caleño y llegue aquí a Automar Cali de la Paso Ancho con 70. 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Lo que les decía hace un instante, quizás durante esta semana hemos dicho, se me ha dificultado un poco el tema de la ayuda, hoy puede ser una de esas, de venir a apoyar, a alimentar, digamos, ese espíritu de colaboración que tanto necesitamos y que tanto necesitan esas personas emprendedoras de aquí de la ciudad de Santiago de Cali. Automar Cali, Paso Ancho con 70 Lu, así que en un ratito, bueno, sigo descubriendo historias e invitándolos a que vengan aquí hasta este lugar del sur de la ciudad de Santiago de Cali.
2: Por ahora sigamos conociendo las canciones que vienen a continuación, las canciones que ocupan los puestos 14, 13 y 12 en las 20 de la X, edición número 34 del 2026. Puesto número 14 para Olivia Rodrigo, que ya completa una semana en el conteo con Drop Dead. La semana pasada entró directamente al puesto número 17, así que sube 3 lugares para esta edición. Puesto número 13 para Bruno Mars con I Just Might. 24 semanas tiene esta canción como parte de las 20 de la X. La semana pasada estaba aquí mismo en el puesto número 13. Y en el puesto número 12 tenemos a Tyla con Chanel. 15 semanas lleva esta canción en el conteo. La semana pasada ocupaba el puesto número 11, así que para esta edición pierde un lugar. Puestos número 14, número 13 y número 12 en las 20 de la X.
3: Número 14.

0: Era Chanel de Tayla en la X96.5 acompañándolos en este increíble momento, un momento muy especial para todos, porque hemos visto cómo después de una tragedia como la que vivimos, pues hemos encontrado en tantas personas tanta solidaridad, tanta bondad, tantas ganas de apoyar, de ayudar, y eso es muy, muy bonito, y es justamente lo que está pasando aquí en la Feria de Emprendedores del Grupo Automar Cali en La Paso Ancho con 70.
1: Sí, señora, seguimos en La Paso Ancho con 70. Nos encanta obviamente estar presente en los mejores eventos de la ciudad de Santiago de Cali y acompañar a nuestros amigos de Automar Cali en esta Feria de Emprendedores, que bueno, se sigue llegando gente, de verdad que me siento muy feliz y muy orgulloso de caleño compra caleño, porque definitivamente aquí en Cali entre todos nos levantamos, entre todos paramos, como se dice, esta hermosa ciudad, y es la invitación para que vengan y aprovechen esta Feria de Emprendimiento que pues les ha dispuesto ese espacio la vitrina Automar Cali, y por ello pues yo sigo recorriendo la carpa, pues estos hay más de 10 emprendimientos aquí, y me encontré con otro Lu y clientes de la Nación de Más Música que tiene que ver con el estampado de camisetas, se llama Distrito, y obviamente aquí tengo a una de sus creadoras que nos acompaña a esta hora en la X96.5. Buenos días, ¿cómo estás? Cuéntame, ¿hace cuánto tienen Distrito y cómo llegó la invitación a Automar Cali?
2: Hola familia, buenos días, soy Distrito SM26 y nuestro emprendimiento inició hace 4 meses. En redes nos puedes encontrar como distrito.sm26, realizamos lo que es camisetas totalmente personalizadas en camisetas en tela fría y algodón 100% peruano de 200 gramos tela pesada.
1: Miren, algodón 100% peruano, que es uno de los mejores del mundo, o sea que usted no se imagina la frescura de esas camisetas. Yo ya me probé una, ya la toqué, ya la vi, definitivamente los acabados son increíbles. Si usted, digamos, por estos días está pensando en regalar algo personalizado, pues obviamente ustedes también tienen esa posibilidad de hacerlo posible. Aparte porque hoy en día está muy de moda el tema de las camisetas con artistas, entonces si usted tiene su artista favorito, ustedes también la pueden personalizar.
2: Y lo mejor es que tenemos venta tanto al detal como al por mayor, por si alguna persona que me está escuchando en este momento le encantaría emprender.
1: Bueno, ahí está la idea. ¿Cómo nos encuentran nuevamente en redes sociales? Repasemos para los oyentes que nos estén escuchando y quieran hacer parte y apoyar este bonito emprendimiento.
2: Nos encuentras como distrito.sm26 por Instagram, por ahí los esperamos. También nos encuentras por TikTok como distrito.sm26.
1: Ay, me encanta, muchísimas gracias, y obviamente le estamos compartiendo absolutamente a todos los oyentes. Me voy a comprometer a ver si alcanzo todos los emprendimientos, si no, pues ahí les he estado compartiendo los que voy alcanzando a ver. Miren, por acá pasamos hace un ratito con maquillaje, pasaba Casa de Reinas, pasaba Mango, pasaba más Brownie, no, definitivamente. Efectivamente, Lu, esto está lleno, y es la invitación para los oyentes de la X96.5 o los que nos llevan ahí a través de la xcali.com, pues se van escuchando las 20, pero llegan acá a Automar Cali Paso Ancho con 70, donde está esta Feria de Emprendedores del Grupo Automar Cali.
0: Eso está buenísimo, ahí tienen la invitación para que, bueno, tienen tiempito para llegar, para que se animen y vengan y hagan parche en familia en este sábado, sábado caluroso en la ciudad de Cali. Nos vamos con 3 canciones más de nuestras 20 de la X para que ustedes, pues obviamente, estén al día con nuestro conteo. Vamos con los puestos número 11, número 10 y número 9, y la cosa está así. En el puesto número 11 tenemos a Taylor Swift con Opalite, canción que completa 21 semanas en el conteo. La semana pasada estaba en el puesto número 12, así que sube un lugar para esta edición. Puesto número 10 para Ray con Where is my husband, 34 semanas en el conteo, la semana pasada estaba en el puesto número 6, así que pierde 4 lugares para esta edición. Es la canción que más lugares pierde en las 20 de la X esta semana. Y en el puesto número 9 tenemos a Bruno Mars con Risk It All, 10 semanas lleva en el conteo, la semana pasada estaba en el puesto número 9 también, entonces pues llega y hace repeat y se mantiene esta semana en este lugar. Puesto número 11, número 10 y número 9 en las 20 de la X, edición número 34.
3: Número 11.

0: Son las 11 en punto, en la X96.5.
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0: Hey, husband, Ray, en la X96.5. Seguimos avanzando.
1: Número 9.
0: Invitándolos para que sigan conectados, para que sigan disfrutando de nuestra. Las 20 de la X. Y bueno, para que ustedes se animen a venir acá a la Feria de Emprendedores Automarcali, que se está viviendo justamente en este momento, ¿cierto, Felipe?
2: Completamente de acuerdo, Lu. Wow, ya comenzó a llenarse el sitio. Mejor dicho, ya está lleno. Es que definitivamente nos encanta cuando los oyentes de la X96.5 pues hacen caso y ya llegaron aquí a Automarcali de La Paso Ancho con 70. Recuerda que estamos en la gran feria de emprendedores del grupo Automarcali. Hemos tenido una mañana ya inicio prácticamente de mediodía increíble. De verdad que sí, hemos conocido marcas increíbles, proyectos que, bueno, quizás llevan reciente. 1, 2, 3, 5 meses, otros que quizás ya llevan años, pero que comparten algo en común, y es la situación que estamos pasando obviamente en toda nuestra hermosa ciudad de Santiago de Cali, que no es un momento fácil, lo sabemos, así que por ello la invitación de Caleño Compra Caleño, y es por eso que la vitrina Automar Cali les ha dispuesto este espacio para todos estos emprendedores, para que vengan, para que ustedes puedan conocer sus productos. Conocimos maquillaje, conocimos tema de estampados de camiseta, brownies, postres, cuidado corporal, mejor dicho, hay absolutamente de todo. Felipe, ¿hasta cuándo va a estar la Feria de Emprendedores? 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Ustedes continúan en las 20 de la X y ahorita en un ratito nos volvemos a escuchar desde otro punto de la ciudad de Santiago de Cali.
0: Por ahora seguimos, como les habíamos anunciado, con la canción 9 de nuestro conteo.
1: Número 9.

0: Su nombre es Olivia Jean Menainet. Se llama esta canción que suena hasta ahora en la X96.5 y es nuestra posición número 8 en nuestro conteo. Son las 11 de la mañana, 12 minutos. Y aquí estamos entregándoles este resumen de los éxitos más importantes en nuestra estación. Cada fin de semana tenemos para ustedes este resumen que hacemos con lo que suena en Estados Unidos, en Europa, en todo el mundo. Se llama las 20 de la X y entramos ya en esta fase final con la segunda parte de nuestras canciones. Casillas 8, 7 y 6, justamente ahí teníamos la número 8. Vamos a escuchar las posiciones 7, que viene con Pink Panthers y Stateside, una canción que cumple ya su semana 21 con nosotros. Tiene un ascenso de una posición del lugar número 8, donde estaba, salta a la posición 7, sube un peldaño. Y Back to Friends con Somber, que desciende del lugar número 5 a la posición número 6. Ahí la escucharemos con Back to Friends. Casillas 8, que ya sonó, 7 y 6 en nuestro conteo. Y así estamos dándoles este resumen fantástico de lo que pasa con la música en el mundo a través de la X96.5 en este super fin de semana.
1: Número 7.

0: Juntos cada fin de semana recorremos el escenario musical del mundo y les traemos hasta ustedes las canciones que le dan la vuelta al planeta en las 20 de la X. Vamos recorriendo este fin de semana y llenando los demás música. Más tardecito tendrán ustedes el abecedario musical de la A a la X, que también viene con la posibilidad de que ustedes nos sugieran también muchas canciones que quieran estén incluidas dentro de la programación. Así es que por ahí también a las 2 de la tarde estaremos conectados con nuestro abecedario musical. Estaremos desde otro punto de la ciudad, además, a eso del mediodía hasta las 2 y luego de 4 a 6 también vamos a contarles muchas cosas que están pasando en la ciudad de Cali. Y qué bueno saber que ustedes están allí también conectados con nosotros en este fin de semana disfrutando nuestra programación. Vamos con tres canciones más, con las posiciones 5, 4 y 3, y entramos así al top 5 de nuestro conteo. En la posición número 5, una mujer muy joven, muy exitosa y que recorre pues buena parte de los charts del mundo con su música. Ella Langley aquí está con su segundo sencillo lanzamiento, se llama Be Her, y es la posición 5 esta semana. Exactamente, son 5 las casillas que logra ascender con esta canción, siendo la canción que más posiciones sube esta semana, del lugar número 10 a la posición número 5. Ella Langley con Be Her. En la casilla 4 estará Olivia Dean con So Easy. Lleva 25 semanas con nosotros en el conteo. Esta semana pierde una posición, del lugar 3 baja a la número 4. Y Sam Fender, nuevamente con Olivia Jean, estarán en la casilla 3. Del lugar número 4, donde estaban hace 8 días, tienen un pequeño repunto y suben a la posición número 3 con Rain Me In. Así se mueve la música y así se mueven los éxitos en la X96.5. Nos vamos entonces con estas tres posiciones, casillas número 5, 4 y 3 en nuestro conteo.
1: Número 5.

Número 4.

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1: Estamos conectados con ustedes y con la X96.5, 11:34 minutos de esta mañana, con buen solecito en la ciudad de Cali. Aquí estamos a ritmo de nuestras 20 de la X, recordándoles que hoy tendremos de nuevo Residente X cuando llegue la noche. A eso de las 7 de la noche tendremos pues mucha música de fin de semana que nos va a acompañar hasta el amanecer, y mañana también tempranito los despertamos con Archivos X para que sigamos viajando en el tiempo en este fin de semana desde las 8 de la mañana y hasta las 12. Así que si a esa hora ustedes andan conectados con nosotros y en este momento se les antoja un clásico que quieran oír mañana domingo, pues me lo van dejando a través del 318

0: El conteo y nos vamos directito a la casilla número 2 para pasar al resumen de nuestras 19 posiciones anteriores y finalmente llegar al número 1 en esta nueva edición de nuestro conteo, las 20 más importantes del mundo, las 20 de la X.
1: Número 2.

Team Impala son los encargados de hacer esto que se llama Dracula y que ocupa esta semana la posición número 2 en nuestro conteo. Nuestro conteo que es la edición 34, hoy 29 de agosto, con 7 canciones que descienden, 7 canciones estables y 6 de ellas que suben. Ahí estaba esta, la número 2 con Team Impala, 10 semanas en total en nuestro conteo y permanece esta semana estable en esta posición. Así se mueve la música y se mueven los éxitos y hacemos el recorrido rápidamente de nuestras 19 posiciones anteriores.

disco, Lion City Nash Con, no, Brock Boys en la posición número 20. Miles Smith con Nice to Meet You, casilla 19.

0: Y así estamos terminando una edición más de nuestro conteo con estas 19 posiciones. Vamos a la número 1, pero antes invitarlos a seguir conectados con nosotros a través de la X96.5. En un ratito ya nos escuchamos nuevamente con Lu, con Felipe, porque la cosa se pone buenísima hoy en Cali con Jumbo y estaremos desde Jumbo Limonar para contarles las novedades, las ofertas, toda la variedad que van a encontrar este fin de semana allí. Ya nos escuchamos en un ratito, así que quédense con nosotros. Somos la X96.5 en Cali, la nación de más música, y aquí está la canción más importante esta semana en nuestro conteo, que estará de regreso nuevamente en 8 días con otra nueva edición.
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0: Nada que hacer, Ella Langley.
1: Número 1.
0: Es número 1 con Choosing Texas, nuevamente por segunda semana consecutiva.

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1: Son las 12 y 12 minutos en la X96.5.
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Es el mediodía musical a través de la X96.5. Nos encanta, obviamente, de que ustedes estén aquí conectados con nosotros, de que sigan a través de la Nación de Más Música. Y bueno, hoy les dijimos que íbamos a estar visitando muchos lugares que son familiares para nosotros. A través de los 96.5, pues esta mañana estuvimos en un sitio y ya hoy estamos en otro. Estamos, mejor dicho, por toda la ciudad de Santiago de Cali. Y a esta hora, 12 del mediodía con 36 minutos, los estamos saludando desde Jumbo Senco Limonar. 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Ustedes siguen disfrutando de la programación de los 96.5. Recuerden que ya en un rato llega de la A a la X. Mientras tanto, son los mejores discos a través de esta estación de Black Eyed Peas.

0: Es una tarde increíble la que estamos pasando a través de la X96.5. 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
0: 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Bienvenido.
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1: Son las 12 y 55 minutos en la X96.5.
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Es la X96.5 acompañándolos en esta tarde, la increíble tarde de sábado, conectados con la X, más música. 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La música continúa, estamos a esta hora disfrutando de la mejor música del fin de semana con la X96.5.

0: Así avanza esta tarde de la X96.5. 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

0: ¡Wow! Es una descarga musical increíble la que tenemos a esta hora a través de los 96.5. Es la X más música y aquí estamos. 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
0: 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Y que uno se los pueda llevar a cualquier lado.
1: 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Estamos acompañándolos en esta tarde de sábado con muy buena música en la X96.5.

0: Los acompañamos en la X96.5, felices de poder contar con ustedes, de complacerlos con muy buena música, de invitarlos siempre, hacerles las mejores invitaciones siempre de cuenta de la X96.5. 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
1: 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Así que usted conéctese a través de los 96.5 y por ahí nos va escribiendo, nos va saludando a través de nuestro WhatsApp, 318-860-9616, y aprovechamos, Lu, antes de irnos con más música, a saludar a Sebas, que hace un ratito vino y nos saludó. Sebastián, un oyente que dijo que nos estaba escuchando, y qué fue lo que dijo él, que le encantaba en la mañana, ¿qué?
0: Los Archivos X. Tenemos un oyente fanático de nuestros clásicos y eso nos llena el corazón.
1: Nos llena el corazón, así que continúen con más música y en un ratito nos volvemos a conectar desde Jumbo Senco Limonar.
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0: Son las 2 y 5 minutos en la X96.5.
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2: 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Nosotros por lo pronto continuamos de la A a la X y los esperamos en un ratito para que usted pueda obviamente estar con nosotros aquí. Nos vamos con la letra C, es el abecedario musical más importante de Colombia.
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0: es de la A a la X a través de la X96.5 y a través de la XCali.com. Nos encanta esta tarde de sábado, fin de semana, en compañía de ustedes, los oyentes de la Nación de Más Música. Hoy ha sido un sábado en el cual nos hemos dedicado a visitar muchos lugares de aquí de la ciudad de Santiago de Cali. Hoy la X está desde las calles de Cali, Lu. Hoy la X obviamente está del lado de las personas que se están reactivando, de las personas que se van levantando después de todo lo que hemos venido presenciando, de todo lo que vivimos aquí como ciudad y como país. 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
0: 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Así que ya en un ratito les vamos a estar contando desde dónde los vamos a estar saludando. Por lo pronto, ustedes van programando sus canciones también de la A a la X a través de nuestro WhatsApp 318-860-9616.
1: Pipe, hay que recordarle algo a los oyentes, algo importante. Hoy es 29 de agosto. Hoy estamos celebrando el nacimiento de alguien que marcó la vida de todo el planeta Tierra. Usted sabe de quién le estoy hablando, ¿cierto?
0: Pero por supuesto, del número uno, del rey de reyes, el rey del pop, Michael Jackson. Hoy estaría de celebración 68 años, imagínense. Es que en realidad se nos fue muy joven Michael, pero bueno, dejó un gran legado que a veces es difícil encontrar tantas canciones que nos dejó Michael, pero sencillamente eso es lo que lo hizo un artista tan íntegro y que obviamente pues no necesita tantas presentaciones, ¿no? Definitivamente solo su nombre pues se presenta, y de ahí en adelante un sinnúmero de acontecimientos importantes pues que marcaron su vida.
1: Exactamente, y nosotros queremos hacerles un regalo, oyentes. Queremos que ustedes mañana se conecten con nosotros en punto de las 3 de la tarde, porque van a poder disfrutar de 2 horas completitas de una nueva edición de Especiales X con música del rey del pop, Michael Jackson, invadiendo por completo la X96.5 en esas 2 horitas, desde las 3 hasta las 5 de la tarde, mañana domingo.
0: La invitación entonces para mañana: se programen con Especiales X en la tarde, nuestro ganador de la Copa de la X, que fue Michael Jackson. Recuerde que tuvimos Mundial Musical en la X y él fue el ganador, así que bueno, definitivamente es el rey que tiene obviamente ganado el corazón de muchos de nosotros. Así que ya en un ratito nos volvemos a conectar. Por lo pronto, sigan programando canciones de la A a la X a través de los 96.5 y a través de la XCali.com.
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0: 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Son las 3:57 en la X96.5.
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0: Por la letra N, en nuestro abecedario musical, el más importante de Colombia, teníamos a Billie Eilish como protagonista de esta letra. En un ratito vamos con la segunda canción por la letra N, porque antes tenemos que contarles que de nuevo nos trasladamos a otro lugar increíble al sur de la ciudad de Cali y se llama Jumbo. 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
2: Escenario musical más importante de nuestro país y obviamente de nuestra estación a través de los 96.5 y en el mundo a través de la xcali.com. 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
2: 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Así que véngase para acá mientras usted viene conduciendo, pues va a escuchando este abecedario musical y programando sus canciones. Ahí los vamos a estar leyendo a través de nuestro WhatsApp 318-860-9616. Continuamos de la A a la X a través de la X96.5.
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1: 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Continuamos, obviamente, a esta hora en el abecedario musical de la X96.5.
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0: acompañamos a esta hora en la tarde, tarde de sábado, fin de semana, con la X96.5. Seguimos con ustedes disfrutando de esta, de este recorrido por el abecedario musical más importante de Colombia. 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
1: 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Por lo pronto, continúan disfrutando del abecedario musical de la X96.5.
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0: Wow, una descarga musical increíble la que tenemos en De la A a la X a través de los 96.5 y a través de la xcali.com en esta edición de sábado, fin de semana, sábado de contarles buenas noticias de todo lo que pasa obviamente en Santiago de Cali y de la cual usted puede hacer parte. 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
0: 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Por lo pronto continuamos, en un ratito más regresamos, estamos escuchando el abecedario musical de la A a la X en la Nación de Más Música.

0: Wow. Sus canciones favoritas a través de la X96.5 en este abecedario musical. Estamos presentando de la A a la X y ustedes se van conectando por ahí a través de nuestro WhatsApp 318-860-9616. Nuestro contacto aquí en La Nación de Más Música en esta edición de sábado, contándole grandes ofertas y desde lugares increíbles. 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

0: ¡Wow! Son las canciones a esta hora de la A a la X. Nos encanta obviamente poderles compartir canciones increíbles y canciones que ustedes van programando a través de nuestro WhatsApp 318-860-9616. Lu, esa descarga de canciones ha estado increíble. Increíble, ¿sabe cómo qué? 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

0: Una a una van pasando en esta oportunidad, es Ray Vision por la letra X en este abecedario musical que nos encanta, obviamente, compartir cada tarde de sábado desde las 2 de la tarde cuando inicia a través de los 96.5 y suena también en el mundo a través de la xcali.com. Somos nosotros contándoles, Felipe y Lu, Lu y Felipe, aquí estamos todavía.
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0: Sí, señorita. Bueno, recuerden que ustedes quedan obviamente con la programación de La Nación de Más Música. Ya en un ratito a las 6 arranca la descarga musical de Residente X. Y mañana, ¿qué tenemos mañana?
1: Mañana tenemos beneficios. Mentiras, no. 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
0: 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Recuerde que él también fue nuestro campeón oficial de la Copa de la X. Por si usted no lo sabía, pues lo recordamos. 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Así que mañana usted va a poder escuchar un par de horas de la música de Michael Jackson en homenaje a su cumpleaños hoy 29 de agosto.
1: Sin interrupciones, ahí no le va a hablar ni Felipe, ni Lu, ni Julio, ni María, solo música, así que va a estar buenísimo. No digo que si nosotros hablamos no lo esté, pero pues van a poder escuchar muy, muy buena música de Michael Jackson. Quédense conectados todo el fin de semana con la X96.5. Gracias por acompañarnos. Los queremos muchísimo. Descansen, pasen un fin de semana delicioso. Y por ahora sigan con más y más y más música.

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